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0: 2026. Hoy es el Día Internacional de la Mujer en la Ingeniería, Día Internacional de las Viudas, Día de las Naciones Unidas para la Administración Pública, Día Internacional del Síndrome de Dravet. Hoy es la noche de San Juan, sí, y según el santoral es Santa Agripina, San Jacobo y San Gaspar de Búfalo. Así que si te llamas así, ¡felicidades!
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40 Dents en este martes con este single tan veraniego, tan genial. Esta remezcla tan chula que ha hecho David Guetta, Just the Way You Are, el single original de Milky, un éxito. Buenos

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1: Le estamos dando durísimo, ya sabes, todos los días desde las 7 de la mañana, 6 en Canarias. Te espero aquí, en los 40 dengs.

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0: Si no me falla la memoria, fue en el año 2023 cuando salió publicado este single de PEU, que primero se convirtió en el éxito más importante del verano de ese año y luego triunfó como disco número uno aquí en los 40 Dance. Vamos a por otro single, ahora un disco que es nuevo, que es candidato a ser disco del verano en este año 2026.
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0: Es lo último de Hugel y

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0: con un disco cañero para que espabiles, para que no te entre sueño. Vaya versión de los Global DJs.
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0: Sí, porque aunque sea temprano ya viene bien refrescarse. Vaya noches de calor que estamos teniendo. Te pincho ahora el primer gran éxito con una estrella pop de Calvin Harris.

0: y Clooney, que está triunfando en todo el mundo. Disco nuevo en los 40 Dents en estos 7 días. Lo pinchamos en este martes muy especialmente para toda la gente que ya ha madrugado, que ya ha salido de la cama.
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2: Espero que estéis comenzando bien el día. Un saludo para toda la gente que ya nos escucha trabajando, ¿eh? A esta hora de la mañana hay gente que, aunque yo no lo reconozca, madruga más que yo. Sí, sí. Un saludo, ¿eh? Buenos días. Suena la música de Deep Dish. Esto se llama Say Hello.

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1: Hay veces que el martes es mucho peor que el lunes, que es cuando comienza la semana. Voy a animarte esta mañana con

0: La rumana Ina con Matoma. Esto se llama Dream Out Loud. Colaboración muy veraniega. Ya sabes, se aprieta el calor.
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0: 2005 fue el single más importante que pinchamos en la radio, No Broke Boys, la música de Disco Lines. Ahora tiene ya nuevo tema que ha sonado como candidato a entrar en la rotación de los 40 Dance este pasado fin de los 40 Dance Club.
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0: Estamos conectados ahora mismo a este éxito de Tiesto, Lethal Industry, uno de los primeros que conocíamos cuando empezaba a hacer música y empezaba a sacar singles que a todos nos gustaron. A partir de ahí, ya sabes, triunfó en todo el mundo y nosotros fuimos una de las primeras radios en poner su música en España y una de las primeras en Europa. Dentro de poquito, por cierto, visita Madrid, la localidad de Torrejón de Ardoz. Un saludo para todos los torrejoneros y torrejoneras, claro. Estamos casi ya terminando ahora con este éxito que en esta mañana pincho desde los 40 Dance Reserva. Buenos días.

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3: Buenos días a toda la gente que ya ha salido de la cama. ¿Qué tal? ¿Cómo estáis? Feliz martes. Espero que tengáis un día sensacional. Esto es lo último de Bebe Rexha y David Guetta, Sad Girls. It's

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0: en Estados Unidos ya fue el número uno de esa parte dance de la Billboard. Son las 8, casi 4 minutos de la mañana, 7.04 si nos escuchas desde Canarias. Lo mejor de madrugar, yo siempre lo digo, es no hacerlo solo. Ya sabes que si tú y yo madrugamos, todo el mundo puede. Y que no me entere yo que por la mañana, ojo, que no me entere yo por la mañana que te falta la buena música. Si es así, es porque tú quieres, porque ya sabes que de lunes a viernes, si madrugas desde las 7, 6 en Canarias, yo mismo te espero aquí en los 40 Dents para darte los buenos días. Este aplauso para toda la gente que ha madrugado ya en este martes y que ha descansado regular, sí, sí, porque vaya nochecita de calor que hemos tenido prácticamente en todo el país, ¿eh? Mucho ánimo, mucho ánimo. También saludamos a toda la gente que está currando ahí al aire libre. Servicios de mantenimiento, albañiles, gente que está cargando, descargando y que nos escucha a diario. También saludamos a toda la gente que va a esta hora de la mañana camino de su posición habitual de trabajo. Buenos días.
1: Buenos días, José. Nada, para darte los buenos días. Ahí te he dejado un trocito de ayer del concierto de Tiesto, ¿vale? No sé si al final pudiste venir o no, que me dijo María que había hablado contigo. Así que nada, feliz día a todos. Un abrazo, chao.
0: Venga, pues un abrazo. Pues no, no pude ir, la verdad, porque es que no paramos por casa y me han sacado ya la tarjeta amarilla y me han dicho, hey, cuidado, estás apercibido. La próxima te vas a la calle. Tanto evento, tanta fiesta. Ya me han sacado tarjeta amarilla y aviso, y aviso. Vamos a escuchar otra notita de audio. Buenos días.
2: Durete, buenos días a todos y todas.
0: Claro.
2: Oye, estaba escuchando ahora mismo aquí Lethal Industry, que lo estás poniendo.
0: Sí.
2: Y he escuchado que has dicho que iba a visitar hace poco Torrejón. Y lo visitó ayer, lunes, claro, sí. Día 22.
0: Eso
2: vaya ese taco.
0: Sí.
2: Vaya ese taco que se cascó el tío.
0: Si es que no pude.
2: Qué barbaridad.
0: Si es que no pude.
2: Dos horas y media de set.
0: Toma.
2: Y cómo no, cayó. Cayó Lethal Industry.
0: Hombre.
2: Vaya temazo. ¡Vaya temazo! ¡Buenos días!
0: ¿Sabéis lo que pasa? Que llevo la agenda de aquella manera, la tengo llena de borrones. Yo pensaba que era la semana que viene. Es que no, no, de verdad, es que esto es un sin parar. No paro ni un fin de semana por casa. Este fin de semana fuera de España, el siguiente me voy a Torrevieja. Cuando me ven aparecer los domingos en casa, me dicen, tú te llamabas...
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0: con la música de Offenbach, versionando junto a Star Sailor su disco más conocido, For to the Floor. Te doy los buenos días desde la estación dance número uno del país. Así el madrugón se lleva un poquito mejor, ¿verdad que sí? Buenos días a todos y a todas, espero que estéis muy bien, mucho ánimo, feliz martes. Ya veréis cómo el día va a ir fenomenal, con calor pero bien.
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0: Este pasado fin de semana hizo flipar a muchísima gente en la Summer Story. Te estoy hablando de Armin Van Buuren. Vaya set que se hizo, impresionante. Este es uno de sus grandes éxitos. Lo pinchamos aquí antes que en ningún sitio.

La música de Anima y Black Pink sonando en los 40 Dents. Anima que pasará en septiembre por la capital de España.

0: te apetece. No es obligatorio, ¿eh? Nos cuentes en esta mañana algún secreto familiar, algún secreto de alguna persona de tu familia que no tenías tú controlado y que dijiste, no puede ser. No me creo lo que me están contando ahora mismo. Secretos familiares.
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0: A mí esta versión, a este clásico que para mí es intocable, me gusta, ¿eh? Enhorabuena para Bibi Rexha, que por cierto, tiene nuevo single con David Guetta. Trabajo que es candidato a entrar en la rotación de los 40 Dents. Algo que se llama Bad Sad Girls. Exactamente, sí, todavía no está en rotación, ¿eh? Un single que, por cierto, todavía no hemos pasado por nuestra sección Lo Pongo o Lo Rompo, ¿eh? Lo tendremos que hacer esta semana porque quiero saber vuestra opinión sobre este single. En este martes hemos abierto un meloncito, madre. Todos tenemos historias familiares que salen a la luz con los años. Hoy te hemos preguntado si descubriste un secreto familiar o algo sobre un pariente que nadie te había contado y que te sorprendió muchísimo. No sé, ¿cómo te enteraste? ¿Qué pasó después? ¿Cómo fue ese momento en el que salió a la luz ese secreto familiar? Hoy estamos hablando de secretos familiares. Si quieres, puedes contarme alguno, ¿eh? Al 680 45 35 12. Vamos a saludar a José desde Barcelona. Buenos días.
1: Referente a la pregunta. Un secreto muy grande que estuvieron guardando mi madre y toda su familia y parte de la familia de mi padre, hasta que yo cumplí 19 años y me enteré yo solo, buscando unos papeles en la habitación de mi madre del colegio.
0: Sí.
1: Es que yo soy adoptado, me adoptaron con 6 añitos, con 2 añitos, con problemas de respiración y tal. Y me enteré yo solo, pero el secreto lo guardaron muy, muy bien durante años. Y bueno, a día de hoy, mi madre es ella, como si me hubiese sacado ahí abajo. Mi familia es toda la familia de mi madre y de mi padre. Y orgulloso y contento que estoy de que me hubiese dado mi madre como una segunda oportunidad y mi padre, que en paz descanse, en esta vida. Porque yo creo que sin ellos, yo hoy al igual no estaría aquí. Salí muy, muy, muy malito con 2 años y gracias a ellos estoy aquí hoy. O sea que, qué mejor.
0: Bueno, pues
1: qué
0: oye, mejor tú. José, gracias por contarnos algo tan personal, ¿verdad? Te puedes imaginar que nos alegramos muchísimo todo el equipo de esa segunda oportunidad. Vamos a pinchar un single que te va a alegrar esta mañana, José. Te va a gustar. Rafagazo de éxitos. Y en un minuto pinchamos algo refrescante. Que falta hace, ¿eh? Porque vaya nochecita de calor.
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en la radio, pero sobre todo en un festival, y hacer el momento de todo el mundo con los móviles encendidos. Es muy bonito el single que firman Martin Garrix y Ed Sheeran desde hace

sido publicadas en lo que llevamos gastado de 2026. Por cierto, hablando de festival, tenemos a la venta ya las entradas de nuestro festival sexto aniversario. Sé que queda mucho todavía, ya lo sé, pero es que los tramos de venta se van agotando. El año pasado cientos de personas se quedaron sin poder venir a nuestro festival quinto aniversario. Este año celebramos el sexto y lo hacemos con un cartel de auténtico lujo. Un artista que nos pidió él mismo venir a nuestro festival. Jonas Blue será el artista internacional confirmado y que estará pinchando en nuestro festival sexto aniversario el 19 de diciembre en el espacio Live Las Ventas en horario de tarde. Te puedes marcar un tardeo, festivalón, la tarde.

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0: Aunque queda mucho, seguro, ¿eh? Voy a pinchar allí en el festival esta remezcla de Pax a este single que me chifla como buen depechero que soy. Yo sé que tú también lo eres y que ahora vas a subir el volumen de la radio. Antes de llegar a las 9 de la mañana, 8 en Canarias, te doy la bienvenida aquí a la radio Dents número 1 del país, a los 40 Dents. Good morning.

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0: rincón del país o del mundo, un saludo y buenos días. Escuchas el Morning Show de los 40 Dents. Aquí contigo José Manuel Duro, terminando de sonar el single de Another con 54 Ultra, algo que se ha publicado por su sello No Art Music. Esto se llama Chal Chuyu, un éxito a nivel global. Anda, que menudo meloncito hemos abierto en este martes, hoy día 23 de junio de 2026. Mandamos saludos a toda la gente que está a la escucha. Seguramente que hay alguien en alguna reunión de madrugadores a esta hora de la mañana, en algún atasco. Paciencia, paciencia, no te preocupes. Vas a llegar un poquito más tarde, pero escuchando los 40 Dents. Además, hoy tenemos tema de conversación como todas las mañanas. Todos tenemos historias familiares que salen a la luz con los años. No sé, ¿descubriste un secreto familiar o algo sobre un pariente que nadie te había contado y que te sorprendió muchísimo? ¿Cómo te enteraste y qué pasó después? Hoy estamos hablando de secretos familiares. Vamos al 680-45-35-12. Atención, porque esto da para miniserie de Netflix, ¿eh? Ah, no, lo digo muy en serio, ¿eh? Buenos días.
1: Buenos días, señor Duro, al equipo y a los oyentes. El secreto familiar es por parte de mi mujer, y resulta que el padre de mi mujer estuvo trabajando muchos años en Canarias, por esta época en la que en los 80 se iba mucha gente que era albañil a trabajar allí, y resulta que hace unos cuantos años el padre desapareció, nadie sabía dónde estaba. Y después de dos o tres días hizo una llamada a una de las hermanas de mi mujer diciéndole que estaba en Canarias, pero que no sabía cómo había llegado allí. Entonces, después, investigando, pues se descubrió que había cogido una cantidad de dinero, que esa cantidad de dinero se la gastó en ir allí, se había comprado ropa nueva allí. Y no solo eso, que al final, por mediación de un médico, un neurólogo, le dijo que el padre había tenido una especie como de rollback a un estado anterior de cuando él trabajaba allí, que se le fue la cabeza y que él lo único que sabía es que había vuelto a ese momento, en el momento en el que él se iba y volvía de Canarias. Y claro, yo a mí me pareció raro por cosas que eran contradictorias. Pero bueno, el caso es que aún a día de hoy se fue una segunda vez en la que estuvo otro par de días perdido allí con otra cantidad de dinero en la que hizo acopio y que se gastó allí. Y aún a día de hoy no sabemos por qué fue allí ni qué es lo que pasa allí. Se descubrió que había un juzgado de familia de por medio. Entonces yo deduje, sin razón ninguna, sin lógica ninguna, simplemente deduje que el padre podría tener allí a una chica con la que estuviera en aquel entonces y que posiblemente tuviera uno o dos hermanos en Canarias a los cuales no se conocía, y por lo cual no estaba pagando esa cantidad en el juzgado de familia durante X meses, y que hacía raro que fuera un juzgado de familia de Canarias al que él fue a Canarias sin que dijera absolutamente nada, qué es lo que pasaba, qué es lo que no pasaba y por qué fue allí, porque fuera una vez con ese rollback que decía el neurólogo, pasa, pero que se fuera dos veces y que la segunda tuvieran que ir a recogerlo a Madrid directamente desde el avión para que no tuviera que coger el tren, pues intentar sacarle algo de por qué había ido allí, pero aún a día de hoy se ha creado como un tabú alrededor de eso y nadie quiere hacer las preguntas necesarias y obligatorias para esclarecer por qué. Entonces ese es el secreto familiar. Y sigue siendo un secreto.
0: No, está
1: solo
0: claro.
1: El padre de mi mujer lo sabe. Así que, nada. José, dale duro.
0: Esto da para la primera temporada y en la segunda.

0: la conciencia y la memoria. Y abre los ojos, ¿eh? Abre los ojos y dice, ya me acuerdo. Oye, muchísimas gracias, ¿eh?, por contarnos esta historia con ese secreto familiar todavía no desvelado.
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canciones a día del nuevo single. Esto se llama Shinjuku porque sí, esta es la radio de Calvin Harris, la radio de la Swedish House Mafia, la de David Guetta, la de Dimitri Vegas y Like Mike, pero también la de Frankie Rizzardo y artistas que hacen club impresionante, música electrónica que suscita muchísimo interés en todos los rincones del planeta. Por cierto, hablando de artistas que hacen música y que se manejan en géneros musicales diferentes, ayer lunes lanzamos nuevo episodio.

0: 40 y Adrián Mills en el YouTube de los 40, en la web y app de los 40, en la zona verde y en los principales agregadores. Creo que en Spotify también se puede ver en vídeo, pero bueno, es más fácil desde la app de los 40, zona verde, y desde nuestro canal de YouTube de los 40 Dance y de los 40, de verdad. Un episodio interesantísimo que estoy viendo que está funcionando muchísimo en redes. A toda la gente, mil gracias, porque estamos disfrutando mucho de este viaje musical que nos están ofreciendo artistas diferentes como Adrián Mills y la tropa de 240. Mucha gente que está pasando por nuestro podcast, video podcast. ¿Dónde está el after? Echa un vistazo, ¿vale?
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1: ¡Buenos días, José!
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aquí en los 40 Dents, lo mismo que Calvin Harris, ¿eh? Somos la primera radio en España que pinchó su música. Somos los primeros en pinchar lo último, que es esto que está terminando de girar. Lo nuevo de Calvin se llama Satisfy. Es la segunda referencia.

0: Manuel Duro. Este es el Morning Show de la Radio Dance número uno del país. Hoy hemos lanzado una preguntita que se las trae, ¿eh? Vaya meloncito que hemos abierto. Todos tenemos historias familiares que salen a la luz con los años. Hoy estamos hablando de secretos familiares. ¿Descubriste un secreto familiar o algo sobre un pariente que nadie te había contado y que te sorprendió muchísimo? ¿Cómo te enteraste? ¿Qué fue exactamente lo que sucedió después? Cuéntanos si quieres, ¿eh? Puedes hacerlo hasta las 10 menos algunos minutos, que siempre vamos a nuestra sección. Lo pongo, lo rompo. ¡Bon día, Almatí!
1: ¡Bon día, Almatí! José, hay la preguntita del día.
0: Sí.
1: Que se las trae la preguntita del día.
0: Pues la verdad,
1: mira,
0: que sí.
1: Yo que soy un poco bruja, a veces tengo sueños premonitorios, va, en serio, no es broma, que es verdad, que me he enterado de cosas heavies. Me enteré de que, pues, con el hombre con el que yo me casé, el padre de mis hijos, ¿sí?, él estaba divorciado y tenía otro hijo con otra señora que tuvo, vale. Pues resulta que no era su hijo biológico. ¿Cómo te quedas? Entonces yo en un sueño me peleaba con la parienta, con su exmujer, me peleaba y decía, tú cállate, que no es su hijo. No, yo me peleaba y decía, cállate, que no es su hijo. Y bueno, y le digo, mira, es que tenía un sueño muy raro. Pues mira, ¿qué sueña? Me dice, pues es verdad. Dice, pues no es mi hijo. Dice, yo evidentemente lo sé porque la conocí, que ya tenía este hijo que era muy pequeño y yo adopté al crío. Digo, coño, pero eso son cosas para contar, que se casa contigo. No, porque hicimos un pacto que nunca diríamos nada, que bueno, en fin, porque el tema adoptado, pues legalmente, todo y tal. Entonces digo, bueno, vale, era una cosa para contarme, pero bueno, ¿queríais que fuera un secreto? Pues ya no es un secreto porque lo he soñado. Así que nada, y otras cosas también heavy que soñé, que no te las puedo contar, José, porque ya son cotilleo máximo y más vale que va a la calle, dale duro.
0: Vale, perfecto. Hay que tener cuidado con los sueños de Bel, ¿eh? Como tú en un sueño de Bel, ojo, cuidado, ¿eh? Bel, si por cualquier cosa sueñas con unos cuantos números, ¿vale? Estamos cerca de la Navidad, ese es el gordo, me mandas una notita de audio solamente a mí, ¿vale? Y me los dices. Bueno, en cualquier momento, una primitiva o algo que nos quite de madrugar. Ya me entiendes lo que te digo, ¿no?
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0: Has encendido la radio esta mañana buscando éxitos y has dicho, oye, pues esta radio suena muy bien, ¿eh? Tú ves

experiencia increíble. Ha sido de lo mejor que he visto en música electrónica en estos últimos 10 años. Tienen un directo demoledor. Ellos son Bicep, este es su single más conocido. Se llama Glue.

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Flu. Lo nuevo de nuestro querido amigo Jonas se llama Girl. Ha salido editado por el sello Defected, el mejor sello de música house del mundo, que tiene su residencia en Ibiza este verano, donde también está

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0: ¿Qué hacemos con este single que también pinché ayer por la mañana en nuestra sección Lo Pongo, Lo Rompo? ¿Tenemos que seguir poniéndolo en la radio o no? Tú decides.

hecho, notitas de audio que nos están llegando ya en esta mañana, me dice por aquí, y también mensajes. Veo mensajes escritos hoy, muchos, ¿eh? Dice, José, me encanta, dale, ¿eh? Es perfecto para el veranito. ¿Esto quién lo escribe? No lo sabemos, no pone el nombre. Bueno,

0: tomando nota, porque aquí en esta sección decidís vosotros y vosotras. Mira, nuestro amigo Rafa, que nos escucha desde Pontevedra. José, voy ahora mismo conduciendo y me encanta el single, ¿eh? Este se tiene que quedar. Bueno, pues anotamos por aquí. Arturo Grau ya lo presentó este pasado fin de semana en los 40 Dance Club y la verdad que el tema tiene su puntito. Mira, acaba de entrar Arturo aquí en el estudio. ¿Qué hacemos con esto, Arturo? Que se queda, me dice. Bueno, pues... pues lo vamos a tener que dejar, ¿eh? ¿Lo dejamos entonces? Espérate un momento. Hola.
1: Buenos días, duro.
0: Hola.
1: Rompo las gafas de sol, pero pongo este temazo. Venga, buenos días.
0: Venga, pues muchas gracias, ¿eh? Oye, pues definitivamente le vamos a dar una oportunidad a este single, yo creo, ¿eh?
2: Bueno, bueno, para mí es un temazo. Muy bueno. Así, suavecito... pero vamos, canto de sirena, sí señor.
0: ¿Sí?
2: Ponlo, ponlo, dale duro.
0: Venga, perfecto, pues oye, pues definitivamente ya está. Me habéis convencido, aunque a mí no me tenéis que convencer. O sea, es que vosotros habéis decidido que este single tiene que seguir sonando y lo vamos a seguir pinchando en los 40 Dance. Es que es verdad que tiene un rollito muy, muy de verano, ¿verdad? Gracias a todos, por vuestros mensajitos, los que llegaron ayer, porque ayer también lo pinchamos. Dijimos que decidíamos hoy, gracias a la gente que nos estáis mandando mensajitos todavía. Definitivamente seguirá sonando en los 40 Dance.
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0: 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Lo que gira es lo último de Prospa, esta colaboración que han hecho con Clooney, que ha sido publicada por Circo Loco Records, sello de Circo Loco Ibiza. Se llama Free Your Mind, es una bomba en todo el planeta.
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2: Este es el último single de Hugel y Ultranate. Lo nuevo se llama

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2: Por cierto, hablábamos de la visita de David Guetta a Madrid 10 años después de su último show. También estuvo este pasado fin de semana en A Summer Story, donde los 40 Dengs fue emisor oficial. Armin Van Buuren. Este es su single, Burn With Desire.

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2: Te voy a refrescar en esta calurosa mañana de martes con este single que estoy pinchando desde mi maleta de los 40 Dents Reserva. Una de esas cantaditas que nunca falla en pista de baile y que nos encanta pinchar en la radio. Es el Mysterious Time de Sass y Dina Cousins.

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1: 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Buenos días a todos y a todas, a toda la gente que está trabajando, escuchando la radio, a ti que ya andas de vacaciones y también a toda la gente que teletrabaja o estudia en estos días ya casi de veranito. Suena la música de Kunz.

0: con Boys Noise, han hecho buen tándem y sobre todo lo que han hecho es un buen single de música New Disco. Vamos a por más sonidos veraniegos, a por temas que funcionaron y se convirtieron en el disco del verano hace un par de años.
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0: En 2024 se convirtió en el disco del verano y meses después Arturo Grau lo presentaba en el programa que repasa los singles más potentes del año, como el single más importante de 2024. Te estoy hablando del trabajo de Adam Pot, esto que se llama Mu.

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2: Menos de 5 minutos, llegamos a las 11 de la mañana, a las 10 en Canarias. El saludo de José Manuel Duro desde aquí, desde la estación Dance número 1 del país. Nuestro invitado para estos últimos minutos de esta hora es Diplo. Este es su single, On My Mind.

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0: hecho junto a Star Sailor al éxito de estos últimos. Esto se llama Four to the Floor. Disco nuevo durante estos 7 días en los 40 Dents.
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0: 24 horas de éxitos y de singles importantísimos como este que nos hicieron conocer a este artista que después nos dio otros tantísimos éxitos, un buen amigo de los 40 Dents. Ahora suena la música de Robin Schulz. Esto se

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2: Suena en la radio Dengs número 1 del país, el disco de música electrónica más importante en todo el mundo. Una semana más triunfa el trabajo de Bebe Rexha.

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2: Siempre estamos conectados por el Dance, pero sobre todo lo que nos gusta es estar conectados contigo, que estás ahí al otro lado escuchando la radio. Buenos días. Buenos días y bienvenido, bienvenida a los 40 Dance. Si acabas de encender la radio, aquí tienes tu dosis diaria del musicón de Avicii.
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1: Está sonando la última producción de John Summit, algo que puedes encontrar en su último álbum Control Escape, el trabajo con Julia Child, Shade of Blue.

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2: Este verano lo que estoy convencido es que vas a bailar muchas veces si sales por ahí de cachondeo este single de Hugel y Solto. Un éxito de los

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2: En los 40 Dents tenemos girando uno de los grandes éxitos de Medusa, que este fin de semana estuvieron en la Summer Story. A la gente le gustó muchísimo su actuación.

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1: Los 40 Dents también es la radio de los artistas de club más importantes en todo el mundo y desde luego en este género él es el número uno. Tech House, toques minimal, deep tech, la verdad que es muy bueno todo lo que hace. Es Frankie Rizzardo, que está en un momento de gracia musical impresionante. Esta es una de sus últimas producciones, se llama Shinjuku.

0: hechas y tratan bien los originales. Y esta que han hecho los Global DJs al disco de Felix me parece buenísima.
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0: En el mediodía de este martes te mando un saludo desde la estación Dents número 1 del país. ¿Cómo te gusta, eh? Cuando abro mi maleta de los 40 Dents Reserva y pincho un clásico como este, uno de los que nunca falta en una mañana de radio impresionante como la de este martes. Suena el disco de

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2: Que no me enteré yo que ninguna mañana, ni tampoco en el mediodía, te falta buena música. En los 40 Dance suena la Swedish House.

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1: Hola, hola, hola. Muy buenas tardes, familia. Bienvenidas, bienvenidos a nuestra sesión de martes en los 40 Dance. ¿Qué tal marcha tu día? Pues espero y deseo que muy, pero que muy bien. Estaré contigo hasta las 9, 8, si andas por Canarias. Luego la fiesta seguirá con Abel Ramos, JP Candela, José Manuel Duro y ya de madrugada, para combatir un poquito el calor, Deluxe, tus éxitos non-stop, como el que te acabo de pinchar, de Another 54 Ultra, Talk to You, y llegarán de Kiki, revisando a Fátima Yabaja, What's a Girl to Do, Fragma, Martin Solveig, Alexandra Stan, nuestro combi Roy Sánchez, que ya está preparado con Another Chains, y Release Yourself cada sábado a las 10 de la noche, 9 en Canarias. También tengo a Jonas Blue invitado en nuestro sexto aniversario y muchos, muchos más, como siempre allá donde estés. Gracias de corazón por elegirnos. Familia, feliz baile.
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1: Familia dancera, qué buen momento karaoke hemos tenido en los 40 Dents, ¿eh? Con David Guetta y Kid Cudi, Memories. Ahora, una de nuestras últimas incorporaciones, sonido de club, con Frankie Rizzardo. Esto es Shinjuku.

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0: En los 40 Dents, uno de los tracazos houseeros que no falta en mi maleta para este veranito. Calvin Harris y Jassy con Satisfy. Y ahora un clásico.
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0: Que tampoco falta en la mía y en la de José Manuel Duro, que cada domingo en la tercera hora de Climax nos trae sus Ibiza Classics. Echa una oreja a las 6 horas que cada weekend nos regala con novedades y el sonido Sunrise. Afromedusa.

0: Prince y Boys Noise con Getaway, incluido en Out Loud, el tercer álbum del francés. También giraron Otto Knows y Afromedusa, Pasilda. Por cierto, los podcasts que te comentaba de Climax en la API web de Los 40, Zona Verde, al cierre de esta hora, Armin y South.
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0: Hola familia, muy buenas tardes. Inaugurada ya nuestra segunda horita sobre mesa electrónica en la que no te van a faltar tracazos como este de Milky, Just the Way You Are, con remezcla de David Guetta. Llegan Calvin Harris y Rihanna.
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1: Familia, que no falte el pajareo. Giraba Máquina Time y ahora uno de los tracazos, uno de los anthems que cada fin de nos pincha también Germán Pascual en los 40 Dens Festival. Happy Web de los 40, Zona Verde, ahí está el podcast.

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1: Familia Dancera, en 11 minutos alcanzamos ya las 5, 4, si estás en Canarias, momento en el que tal vez salgas de trabajar o te abran la piscina del bloque, ¿eh? Que sé que muchas y muchos estáis esperando ya a las 5 de la tarde ahí con el reloj, a ver si nos damos un chapuzoncito. Bueno, pues acordaros de los que estamos de secano, ¿eh? Un abrazo bien fuerte y gracias por conectarte a los 40 des. Tracazos no te van a faltar, ¿eh? El último, el de John Summit, The Bold y Julia Child con Sage of Blue, incluido en Control Escape, el último álbum de John que te recomiendo. Vaya tracazo de disco, ¿eh? Increíble. Tengo un reserva para finiquitar esta hora. Antes, James Hype, que ya tiene nueva producción, aunque te voy a pinchar el éxito que tiene junto a Miguel de la Rosa. Esto es Ferrari. ¡Feliz baile!
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1: Hola familia, muy buenas tardes. Inaugurada ya nuestra tercera horita con Bibi Rexha y Thales New Religion. Si quieres recomendaciones, tiene un disco potente y muy variado llamado Dirty Blonde, en el que también encuentras un featuring con David Guetta de nombre Sad Girls, que de momento gira como bonus el fin de semana en los 40 Dance Club. Este weekend te esperaré con más novedades y éxitos, como este que llega de Fisher, Lost in It. ¡Feliz baile!

0: La única entrada de la semana, qué revisión la que se ha marcado César y Dorian Offenbach al himno de Star Sailor, Four to the Floor. Ahora llega el de nuestro compi Juanjo Martín con Rebecca Brown, Millennium.
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1: Familia, giraba Galantis con Runaway You and I, mi canción favorita de la formación. Luego se quedó Christian y lo último se llama Stay Alive. Llegó a finales de mayo. En nada, tengo tracazos de Oxia, Jennifer López, David Guetta y por aquí lo último de Alesso y One Republic, In Your Eyes.

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1: Familia, giraba Nina y Matoma con Dream Out Loud, el primer tracazo de la cantante en este año. Luego llegó Ya Tap Tap, With Away, lo último, el pasado viernes, Morenito. Qué grande, Nina, un abrazo. En nada, Rihanna, ahora toman.

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1: Hola familia, muy buenas tardes. Inaugurada ya nuestra cuarta hora con un tracazo que se creó en el año 2014. En el 15 lo estrenaron en el Ultra de Miami. Luego se quedó un montón de añitos en el cajón hasta que hace poco lo rescataron, lo revisaron y lo publicaron a través del sello de Martin Garrix, Stan Records, esa colaboración con Ed Sheeran. Por cierto, ya tienes disponible la versión acústica. Y el próximo 2 de julio, Garrix inicia su temporada en Ibiza hasta el 24 de septiembre. Ahora, un reserva.
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1: Y si te gusta el sonido Remember, de lunes a viernes, de 9 a 10 de la noche, una hora menos si estás en Canarias, los 40 Dance reserva con el pájaro de Abel Ramos. ¡Let's go!

0: Los 40 Dancing Yuku, dracazo de Frankie Rizzardo, que el viernes pasado nos regaló otra producción llamada Feel, delicia sonora. Por cierto, la semana que viene, luego te cuento, llega un himno de las Swedish.
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0: Que no paren los tracazos. Giraron Another 54 Ultra con Doll to You, Alan Walker y por aquí nuestro invitado en el sexto aniversario, Jonas Blue.
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1: 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Familia Dancera, la tarde avanza, el calor no cesa y, como siempre, vengo dispuesto a refrescar tus orejitas y el cuerpecico con algún que otro baile y tracazos, como el de Anima y Lisa, Bad Angel, también giraron Alesso y One Republic, qué melodión, como el que tengo por aquí preparado. En nada, Pops and Scar, también llegarán Milky, con remezclón de Guetta para Just the Way You Are, Gigi D'Agostino, Rufus Du Sol, Hugel, a punto de lanzar su álbum debut 21... Michael Calfan, Daft Punk y muchos, muchos más. Como este melodión que te prometía, una de mis canciones favoritas de Martin Garrix junto a Oaks y Declan J. Donovan. Y no nos olvidemos de Third Party que triunfaron en A Summer Story. Esto es Carry You.
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1: Hola familia, muy buenas tardes. Inaugurada ya nuestra quinta hora en esta sesión de martes, en la que no te van a faltar tracazos como el de Milky, remezclón de David Guetta para Jazz de Güell y Arenada, Rufus Du Sol, Hugel, Michael Galfani, Gigi D'Agostino.

0: familia, en abril, Rufus Du Sol visitó Barcelona y Madrid. Los 40 Dance fuimos emisor oficial de sus dos conciertos. ¡Qué maravilla de dos horas! Llega Hugel con Moving to the Sun.
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1: Familia Dancera, en 10 minutos alcanzamos ya las 8, 7, si estás en Canarias. Sí, como siempre, allá donde estés, gracias de corazón por elegir los 40 Dance y por disfrutar con tracazos como los que te acabo de pinchar de Fisher y Toons and I, Favor, y nuestro compi Bob Sinclair, que cada viernes nos trae su radio show a las 10 de la noche, 9 en Canarias. También giraron a Afrojack, Sia y David Guetta, y al ESO con Tube Love, y al cierre de esta hora, Tom Novi con Your Body. Y en el cambio, llegarán entre otros Jennifer López y David Guetta. Antes, esta joyita de John Summit y Hayla. Primera colaboración con Where You Are. Luego llegó Siver y yo espero una tercera. Ojalá que lleguen este año. ¡Feliz baile!
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1: Hola familia, muy buenas tardes. Inaugurada ya nuestra sexta y última hora con Save Me Tonight, el tracazo y super colaboración de Jennifer López y David Guetta, que acaba de salir con una nueva versión. Te lo contamos en nuestra sección de noticias, en la app y web de Los 40 Zona Verde. Nada, estará por aquí Abel Ramos con Los 40 Dance Reserva. Antes, me queda todavía sesión y tracazos. Calvin Harris, Ellie Goulding, Offenbach, Star Sailor, Martin Solveig y Lana del Rey con Cedric Gervais. ¡Feliz baile!
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1: Qué buena revisión de Offenbach del himno de Star Sailor, Four to the Floor. Y hablando de himnos, Martin Sol.

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En los 40 Dents no paramos, giraba Guru Josh con la remezcla de Class en nada, melodión con Ingrosso, Tommy Truss y John Martin, Martin Garrix, Matisse and Sadko y vaya retito de melodías, ¿eh? Parece que estuviéramos de finde. Pues sí, aquí siempre, 24-7, Alesso y One Republic.

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1: Y que vivan las melodías, Germán Pascual, desde los 40 Dens Festival. Baby Rexha y Feiles girando con New Religion. Deep.

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1: Hola, hola, hola. Muy buenas, familia. Llegamos al final, casi casi, de nuestra sesión de martes, pinchando tracazos de Kunz y Boys Noize Getaway, incluido en Out Loud, el tercer álbum del francés. The Chainsmokers, Coldplay, Shake Down, Bibi Rexha, Failes y tantos que giraron desde primera hora. La fiesta sigue con Abel Ramos, luego llegará JP Candela, José Manuel Duro y el Deluxe, éxitos non-stop hasta el amanecer. Toda la info en las stories de nuestro Instagram y los podcasts en la app y web de Los 40 Zona Verde. Mañana más, a partir de las 3, 2 si estás en Canarias, para acompañarte durante 6 horacas. Y como siempre, allá donde estés, gracias de corazón por elegirnos. Y del mío al tuyo, los dos últimos tracks, Kate Ryan y Hugel con Topi, Karas y Tailcom. Familia, feliz baile, feliz vida.
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3: ¿Qué tal? Buenas noches, ¿cómo estáis? Bienvenidos y bienvenidas a Beach Beats en este martes, hoy día 23 de junio de 2026. Espero que este martes esté siendo bueno para todos y para todas. Lo vamos a terminar, como siempre, con la mejor música electrónica del mundo aquí en Beach Beats, sonando en los 40 Dance en Ibiza Global Radio. En esta primera hora de show te doy yo la selección y mezcla. Hoy estará con nosotros en la segunda hora de radio Nariman, ¿ok? Comenzamos con la música de un artista que me gusta mucho, London Road. Esto se llama Night Road. Este es un single perfecto para darle el play a esta edición, esta segunda edición de Beach Beats en esta semana.

Dance en Ibiza Global Radio, contigo José Manuel Duro, en plena conexión con la mejor música electrónica del mundo. Hoy te estamos presentando este single que se llama She Love Me, la música de NWN. Y atención, porque para los próximos minutos tenemos aquí material preparado de Nacho Marco, Omar Plus, Rocco Rodamal y artistas como Oscar Yu y Lila. Esto se llama Hit the Deep. Hoy sesión muy dipera en esta primera hora de Beach Beach. Te recuerdo que en la segunda hora de radio estará con nosotros Nariman. No desconectes de los 40 Dance Ibiza Global Radio. Esto continúa.

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3: Te doy la bienvenida a Beach Beats en esta segunda hora de radio, en este martes, como hemos venido anunciando desde ayer y también en nuestra primera hora de radio show. Hoy, esta noche, aquí en Beach Beats, el protagonista es Nariman, nuestro artista invitado, del que disfrutamos ya de su selección y mezcla durante algo menos de 60 minutos.

0: todo el mundo, la música de Nariman, que es nuestro artista invitado. De él seguimos disfrutando durante 30 minutos más en Beach Beats.
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Llegamos al final de esta segunda hora de radio. Termina aquí Beach Beach. Ya sabes que mañana estamos de vuelta, misma hora, mismo sitio, por la noche. Conectamos con artistas interesantísimos en la segunda hora de radio. En la primera, yo mismo, José Manuel Duro, te doy la selección y la mezcla. Mañana, como invitado, estará con nosotros Rob The Bank. Te espero en los 40 Dents en Ibiza Global Radio. Que termines bien este martes. Adiós.

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